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1: Son las 7 con 32 minutos.
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2: Charanga, revuelta con pachanga. Ay, qué ganga.

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1: Son las 7 y 59 minutos.
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¿por qué pararon la rumba esta? 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
1: Son las 8 con 30 minutos.
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1: Son las 9 en punto.
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1: Son las 9 y 31 minutos.
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1: Son las 10 en punto.
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1: Son las 10 y 33 minutos.
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1: Son las 11 en punto.
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1: Son las 11 y 31 minutos.
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1: Son las 11 y 59 minutos.
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1: José Manuel Pinzón y el doctor Arcides Morales.

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1: Son las 12 y 31 minutos.
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1: Es la una con un minuto. 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

0: Mix 2.
1: Bueno, señores, esto se acabó, así que nos vemos.
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1: Es la 1:31.
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0: El Líbano y el reposo, pai.

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1: Son las 2 en punto.
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1: Son las 2 con 32 minutos.
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1: Son las 3 con un minuto.
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1: Son las 3 con 32 minutos.
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1: Oye, hey, Uba, ándale, hey, uy, va, hey, ahí.

Gracias.

¡Ay!

Daniel Mezquito Gómez y Jaime.

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2: Son las 3 y 59 minutos.
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Y el sonido de moda es Pedro Arroyo, producción musical de Sahagún para el Mundo.

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1: Son las 4 con 30 minutos.
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1: Son las 5 con 2 minutos.
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0: Buenos días, señora campesina y señor campesino. Mientras inician sus jornadas, permítannos enviarles un saludo de admiración por la bonita labor que realizan en sus casas y en sus patios. Que sea un día cargado de bendiciones y que siga sonando nuestro porro pelayero.
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1: Son las 5 con 30 minutos.
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1: Son las 6 en punto.

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0: ya huele a café y la hornilla está lista para cocinar los alimentos con la misma intensidad con la que puedes cocinar tus sueños. Es un bonito amanecer en el campo que nos alimenta y donde se respira mejor. Quédate con nosotros y sigue disfrutando del majestuoso Porro Pelayero.
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1: Son las 6 con 30 minutos.
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5: Este es un homenaje a nuestras costumbres.

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1: Son las 6:59.

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1: Ay, ¿por qué te decía, manito? 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
1: Son las 7 con 30 minutos.
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1: Son las 8:01.

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1: Son las 8 y 31 minutos.
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cariño por todos los pelados, enamorados y alborotados, que en más de una ocasión se han visto en estas felices circunstancias. ¡Ahí les voy!

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1: Son las 9:02.

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1: La música de la identidad es el producto del cotidiano vivir de los hombres y mujeres comunes. Es el resumen de sus experiencias culturales, colectivas e individuales. Mi objetivo en el asunto es recoger estas experiencias culturales y musicales e inmortalizarlas a través de mi música. Espero con todo mi corazón y amor que este trabajo musical logre conectar a quien lo escuche con los valores y sentimientos del colombiano común, sobre todo con su inmenso amor y gran corazón. Totó Lamompocino.

apilar el arroz. Si estamos en el interior, apilar el arroz. Habla del cotidiano vivir de los hombres del campo. Los hombres que siembran el arroz. Las mujeres que pilan el arroz. Que nacen, crecen y mueren. Como en el campo se muere, se llora, se canta y se baila y se juega. Esta pieza o este estilo musical que pertenece al área del Caribe, bullerengue, se canta en San Basilio de Palenque.

La perla, Antonio María Peñalosa, compositor. Antonio María era un hombre que le gustaban las parrandas. Y él compuso esta interpretación en homenaje a las mujeres bailadoras de fandango y de cumbia en la calle, en las fiestas populares, que los hombres de bien se salían de sus casas, se volteaban el saco para que las mujeres, cuando íbamos con las velas, no los quemáramos y los chorreáramos. Se chorreaba era el revés del saco, para que su mujer no se diera cuenta que ellos habían estado bailando y gozando. Y por eso él nos compara con las perlas del mar. Las perlas del mar, las perlas, las mujeres en la tierra.

¿dónde me meto yo para que mi mamá no me encuentre, o para que el novio no me encuentre, o para que mis hermanos no me encuentren, o para que yo, uno si dice si está alguna necesidad, pues entonces uno necesita esconderse, ¿no? ¿A dónde me meto yo? Y, ah, que me voy a quedar aquí en Bogotá, y me voy para cualquier parte, porque eso es un escondite para uno. ¿A dónde me meto yo? Sencillito, con música, con sabor, con el asunto musical.

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El hambre del pescador. Hay unas personas que se inspiran para componer, no para componer, sino para poder transmutar la historia de los hombres, en este caso, el hambre del pescador. Todo lo que pasa alrededor de un campesino que se va al Magdalena, al César, a San Juan, a todos los ríos de Colombia que se van a pescar, pero no de Colombia, sino del mundo entero. Y resulta que uno se va a las 11 de la noche a pescar, pero también reflexiona cuando está pescando y termina esa reflexión en la mañana cuando no ha encontrado nada en su trasmayo o en la atarraya para llevar la comida a su casa, a sus hijos. Como en este momento que existe el pescado del Magdalena, el bocachico se lo ha comido la tilapia. Una mezcla de pescado que se volvió carnívoro y se come los pescados de nosotros, los seres humanos. Entonces, esas historias las narran los pescadores y llegan personas que saben transmitir todo ese dolor a través de unas poesías y hablan de ese sufrimiento, pero ese sufrimiento está acompañado pues de un poco de adversidad, un poco de consuelo, pero a su vez acompañado de una esperanza muy grande que al día siguiente va a tener con qué comer.

El gallo tuerto y el gueregüere son dos interpretaciones, dos composiciones del maestro José Benito Barros, compositor emblemático de nuestro país, de su gran trabajo. Y hemos sacado dos interpretaciones, la hemos fusionado para el divertimento de los colombianos, hablando del cotidiano vivir de los hombres.

0: 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Manuela, Batata y Ataole. Manuela, Batata y Ataole. Es un popurrí de cantos tradicionales para mostrar todo lo que se puede hacer con las composiciones tradicionales de los pueblos del área del Caribe, hablando de los personajes importantes musicales que tiene esta región. Esto es un popurrí.
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La danza de negro es una danza tradicional, es danza de carnaval. Como el carnaval es un juego, pues entonces nosotros salimos a jugar carnaval. Por eso es que allí pueden asistir todos los que quieran. Y esta es una interpretación que se hace con versos tradicionales que están hablando del cotidiano vivir de los hombres y de sus experiencias con los animales.

el palomo, un sexteto, baile de salón, que lo se toca con marímbula. Bueno, como lo he venido narrando, esto narra porque la danza es imitativa y el baile es imitativo. Entonces allí se habla del palomo y la paloma, o sea, de un matrimonio, y el palomo se va y narra cómo los hombres se pueden ir y uno los llora y ellos llegan, pero con danza, con baile y con buena música. Sexteto de San Basilio de Palenque, informante de Paulino Salgado. Ay, no, sí, la hormiga trastrae. Tradicional. Bueno, tradicional porque viene del acervo popular.

como en el campo, cuando uno está en el campo, tiene todo el tiempo del mundo para fresquear y para mirar la madre naturaleza. Yo no sé si los que van a la costa o a la tierra caliente ven las hormiguitas que van con su producto, su trabajo en la cabecita y van así, moviendo la cabeza así. Bueno, esas son las hormigas para atrás, pero eso sí que pican durísimo. Pero en base a esos movimientos, pues las personas que saben música, pues componen con sus gaitas, porque es algo de la madre naturaleza, producto de la madre naturaleza, y le sacan sonidos imitando y lo invitan a uno a bailar. Esa es la hormiga tratra. Tratra, me pico la hormiga. Tratra, me pico en el pie.

caimán y gallinazo. Nosotros los colombianos tenemos una mitología totémica sobre los caimanes. Se piensa que se han terminado, pero no, ellos están allí. Los caimanes existían en el tiempo de antes, las personas que cazaban caimanes, pero cazaban los caimanes que seguramente tenían permiso de sacarlos porque no estaban bien, estaban enfermos. Entonces esta es la historia de un señor caimanero que se encargaba de los caimanes y que tuvo la oportunidad de narrar todo el proceso de lo que sucede cuando un caimán llega a la orilla, se acercan los boleros, que son los chulos, y hacen un ritual, una danza, para poderse comer la carroña y para que su material, el cuero, quede para los hombres, para hacer los zapatos, las carteras o lo que quieran. Y eso es lo que narra Caimán y Gallinazo.

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1: El porro es el rey. El porro es un ritmo que se maneja en todas las sabanas de Bolívar y abarca todo ese compendio musical que tenemos allí en nuestra región. Aquí habla como si el porro fuera como el cóndor, que dice, de mi cielo azul, el cóndor de nuestro escudo, que nos representa a nosotros con sus alas abiertas, todas las riquezas que tiene Colombia. Y una de las grandes riquezas son las tradiciones culturales de un país que se llama Colombia. Música, canto, baile, comida, expresiones, sentimientos, paisajes. Eso representa el porro es el rey.

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1: Son las 10 con 5 minutos.
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1: Son las 10 y 6 minutos.

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1: Son las 10 y 33 minutos.
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1: Son las 10 y 59 minutos.

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1: Son las 11 y 33 minutos.
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6: Son las 12 con 2 minutos.

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0: buenas tardes, radio audiencia de Unicórdoba Estéreo 90.0. Hoy nos acompaña en el estudio el distinguido maestro Óscar Ortega, acordeonista, percusionista, compositor y arreglista de música vallenata, sabanera y del folclore. Bienvenido, maestro Óscar Ortega.
1: Muchas gracias, Miguel. La verdad es que para mí es un placer pues estar hoy atendiendo tu visita a tu programa.
0: Es un honor para el programa de literatura, música y poesía tenerlo en los estudios de Unicórdoba Estéreo FM. Dígame, maestro Óscar, ¿desde cuándo usted se inicia en estos emprendimientos musicales?
1: Bueno, como músico, pues tuve mis inicios a la edad de unos 22, 23 años aproximadamente. Empecé con instrumentos de percusión y casi paralelamente también practicaba el acordeón, pero muy poco porque era difícil, pues no tenía el instrumento y al momento por ahí de pronto tener uno a la mano hacía mis pequeños ensayos.
0: Dígame, maestro, ¿dónde nació usted?
1: Bueno, yo soy exactamente de una vereda llamada Carrizola, perteneciente a ese famoso corregimiento que lo hizo famoso Pablito Flores, el Caramelo.
0: Ah, del Caramelo, de allá de donde es la aventurera, donde pasó la aventurera.
1: Exactamente, el municipio de Tierra Alta, Alto Sinú.
0: Bueno, y entonces, esta virtud de tocar el acordeón, ¿desde cuándo lo haces?
1: Bueno, venía haciendo desde los 25 años para acá, venía haciéndole sombrita al instrumento y como te digo, no lo tenía y era muy poco, pero ya después de los 30 años en adelante, pues ya tuve la oportunidad de tener uno más cercano y ahí fui intensificando más el aprendizaje.
0: Tengo entendido que eres un artista de la percusión también, ¿no?
1: Entonces, sí, exactamente. Sí,
0: entonces, ¿qué instrumentos aprendiste a tocar valga la redundancia de estos instrumentos de percusión?
1: Bueno, manejo bien la caja, la guacharaca, las congas, también el timbal. Hago algo de voces, que fue lo primerito que aprendí antes de tocar un instrumento de percusión. Conocer la segunda, las terceras voces y eso.
0: Bueno, les recordamos a la audiencia de Unicórdoba Estéreo 90.0 que estamos presentando al distinguido maestro Óscar Ortega. Maestro, usted ha acompañado a muchos artistas durante su vida, ¿no? Yo tuve la fortuna de que usted me acompañara en muchas veces como percusionista y en algunas partes, algunas veces tocando el acordeón. Pero yo quisiera que antes de que escuchemos ese tema donde usted me acompaña, de su propia inspiración y con sus arreglos, escuchemos la canción Siempre te querré. Interpretado por el maestro Vladimir Salazar y grabado en los estudios de Piner Record. Dígame, maestro, ¿qué otros músicos lo acompañaron en esta grabación?
1: Bueno, armonía, Elber Pinedo, bajo y guitarra. Mi hijo, pues, me acompañó en el teclado. Y lo que acordeón y percusión más arreglos son míos.

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1: Acabamos de escuchar Llevarte a la Luna, compositor Jairo Corcho, voz líder Vladimir Salazar. Esta es un arreglo de Óscar Ortega. Continuando con la presentación de nuestro distinguido invitado,
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1: Maestro Óscar, usted ha hecho una gran labor en el campo musical, enseñando a tocar el acordeón, instrumentos de percusión y coordinación de voces en las instituciones educativas. Coméntenos algo sobre esto, distinguido maestro.
3: Bueno, en el año 94 ingresé al Colegio Valle Grande a través de la recomendación del ya desaparecido maestro Joaquín Solano Flores, mi compadre de Sacramento, también gran acordeonista, también gran arreglista. En ese año pues me vinculé en el año 94 al Colegio Ignacio Valle Grande, donde inicié con la pedagogía de este género.
1: Pero tengo entendido que usted también trabajó en la Universidad Pontificia Bolivariana.
3: Trabajo actualmente, casi en el año 98, 4 años después de haber ingresado a Valle Grande, ingresé a la Universidad del Sinuí paralelamente a la Pontificia Bolivariana, en la que actualmente pues me desempeño actualmente como docente en este género.
1: Maestro. Yo sé que usted tuvo una gran acogida ahí en la universidad y bueno, es importante esta labor que usted ha venido haciendo, porque realmente eso es verdaderamente la siembra que debemos hacer los artistas, los poetas, los escritores en la comunidad, en las comunidades educativas de Córdoba, del Caribe y de Colombia. Usted tiene uno de sus temas titulado Mi Familia.
3: Sí, exactamente, ese es un porro que hice ya hace rato, pero lo tenía ahí guardadito. Decidí pues a través de la banda donde el maestro Hernán Contreras es director, pues a través de él hicimos este porro, lo grabamos, mis arreglos y también parte del tema son arreglos del maestro Hernán Contreras.
1: Usted me está hablando de la banda 13 de Enero de Canalete.
3: Exactamente.
1: Esa es una banda prestigiosa que ganó Reina de Reinas en Pelayo.
3: Así es.
1: Bueno, entonces para esta distinguida audiencia vamos a escuchar el porro Mi Familia con arreglos de nuestro querido invitado Óscar Ortega y con la presencia del maestro Hernán Contreras.

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1: Maestro Oscar, dice ese porro que se llama Mi Familia, háblenos algo sobre esa maravillosa inspiración que usted tuvo, porque le cuento, es uno de los porros más hermosos que he escuchado.
2: Hombre, profe, le comento que en algún momento haciendo los arreglos de un trabajo que precisamente estaba grabando, que no era mío, se me vinieron esas melodías a la cabeza. Yo dije, caramba, esto no tiene de vallenato, aquí no hay nada de vallenato, esto tiene una tendencia folclórica, sinuana, de porro. Y fui armando cada fragmento que iba grabando, lo iba guardando, y hasta que lo armé y me di cuenta que era un porro. Y como yo les voy haciendo una letra que después se la muestro, y me inspiré precisamente en Mi Familia, y así lo coloqué en Mi Familia.
1: Bueno, maestro, dentro de esa loable gesta como educador en el campo musical, ¿usted recuerda algunos nombres de alumnos brillantes que se hayan destacado en este campo?
2: Bueno, como acordeonista se han destacado, incluso han participado en el Festival Vallenato, Gustavo Rodríguez, Gustavo Noriega. También hay otro que no ha participado en festivales, pero es un gran acordeonista que hoy en día creo que, si no me equivoco, está trabajando aquí en la universidad. Él es abogado, se llama Robin Larce, que también es acordeonista muy bueno, también salió de mis enseñanzas en el Colegio Vallegrande.
1: Y en la parte esa de la ejecución de voces, ha tenido también mucho éxito usted, ¿no?, en la enseñanza.
2: Bueno, durante el proceso en el colegio y en la universidad, de ensino me fue muy bien, pero son estudiantes que de pronto no se dedican como tal a la música, sino que pues terminan sus carreras y ejercen su carrera, pero obviamente llevan ahí el conocimiento del canto y lo aplican siempre en su fiesta familiar, en sus parrandas y así sucesivamente.
1: Bien, bueno, como yo le comentaba hace unos instantes, que yo he tenido la fortuna de que usted me haya acompañado en algunos trabajos, tanto en la parte de la percusión como en el acordeón, de el compositor Fernando Negrete Montes,

0: Usted hizo un arreglo espectacular, ¿verdad? Que es un arreglo maravilloso. Yo hice la voz líder y usted pues tuvo la gentileza de acompañarme y de ponerle su talento en el acordeón. Yo quisiera que escucháramos esta canción que se llama Ilusión de Encontrarte y después haremos un breve comentario sobre la misma.
1: Así es.

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1: Maestro, usted tiene un grupo musical llamado La Nueva Fuerza del Vallenato.
4: Sí, señor, así es.
1: ¿Puede usted hablar de este grupo? ¿Quiénes son sus integrantes? Y además de la música vallenata, ¿qué otros aires musicales interpretan?
4: Bueno, La Nueva Fuerza del Vallenato está integrado por 10 muchachos, 10 señores. En la caja el maestro Luis Estrella, la conga Rubén Ramos, en el teclado mi hijo Giancarlo Ortega, la guacharaca Rodolfo Ramírez, el bajo el maestro Páez, Eduardo Páez, la guitarra un arquitecto egresado de la Universidad Pontificia Bolivariana, el maestro Quintero. Tenemos el coro Haider Montes, que también en estos momentos también hace parte de algunas presentaciones muchas presentaciones con Chiche Maestre, y mi persona, obviamente.
1: ¿Qué otros aires musicales interpretan?
4: Bueno, aparte del vallenato, pues, todo lo que tenga que ver con sabanero lo manejamos: cumbia, porro, chandé, todo lo que sea, toda la mayoría de los aires sabaneros los manejamos perfectamente.
1: De ese grupo escucharemos ahora la canción Cariñito del Sinú.
4: Precisamente ese es un aire sabanero en ritmo de paseadito, uno de los ritmos más bonitos de los aires sabaneros.
1: Es de la autoría del maestro Miguel Durán, ¿no?
4: Sí, señor, sí.
1: En aire sabanero, como usted dice, paseadito.
4: Es correcto.
1: Entonces, escuchemos Cariñito del Sinú.

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1: Maestro Óscar Ortega, ¿usted actualmente enseña en la Universidad del Sinú o en la Universidad Pontificia Bolivariana?
2: Bueno, actualmente estoy en la Pontificia Bolivariana, ya pensionado, gracias a Dios, pues son 28.5 años que llevo laborando con la universidad y pues aún sigo, que es lo importante, y gracias a Dios.
1: ¿Y en la Universidad del Sinú?
2: No, ya en la Universidad del Sinú en estos momentos no estoy, allá laboré 20 años, pero actualmente me quedé con la Pontificia Bolivariana.
1: Y cuénteme, ¿usted también enseña a domicilio?
2: Sí, claro, hay algunos estudiantes que no llegan a la casa, llegan muchos a la casa, pero también atiendo a domicilio los que necesitan de mi servicio.
1: Bueno, eso es algo maravilloso porque usted todavía está dejando su huella aquí en el Sinú como músico excepcional que toca el acordeón, hace voces, enseña a hacer voces. Y además de eso, enseña la percusión tanto en los timbales, como en las congas, como en la caja, guacharaca, etcétera.
2: Sí, claro, eso me ha sido muy útil en cuanto al proceso o a los procesos que he llevado, porque no solamente pues enseño el acordeón, sino que también enseño los instrumentos de percusión, y eso pues ayuda a que uno organice rápido los grupos.
1: Maestro, usted también se ha distinguido como arreglista y como compositor. O sea, usted es un músico como lo que en el argot popular se llamaría un músico completo.
2: Bueno, en cierta forma, porque lo de la composición pues nació hace poco y ya arrancamos, y esto hay que seguirlo porque la verdad es que, como se dice popularmente, se me abrió el apetito y vamos bien por ahí. Gracias.
1: Bien, algo que no hemos mencionado y que hay que recordarle a la audiencia de Unicordo Baiano Estéreo 90.0 es que usted ha participado, yo diría, sin lugar a equívocos, en más del 70% de las grabaciones que se han hecho en Saico, en el estudio de Pine Record y en otros estudios, acompañando a jóvenes talentos de la música vallenata.
2: Sí, claro, sí. Yo empecé grabando cuando aquí todavía no existían estudios en Córdoba. Empecé grabando en Medellín, luego en Barranquilla, luego en Cartagena. Pues y ahora actualmente ya pues como aquí han llegado, hay estudios muy buenos, los cuales pues prestan su servicio y siempre me tienen pendiente y me llaman y yo organizo esto, que lo otro, que el porro, que la cumbia, que el vallenato, que el paseadito, que en fin. Y hacemos los arreglos de una y vamos grabando, gracias a Dios.
1: Bueno, eso es interesante, y recordarle a esas personas que usted gentilmente acompañó y que ellos también han tenido su éxito con sus grabaciones, ¿no?
2: Sí, exactamente. Y ahí nos mantenemos, gracias a Dios, profe.
1: Bueno, como compositor, usted tiene una canción que se llama Siempre te querré.
2: Sí, la ultimita que grabé, pues ya van tres. Ya una está entrando a estudio, ya tengo el porro y este que hice recientemente, pues, dedicado a mi esposa.
1: Siempre te querré en ritmo de paseo.
2: En ritmo de paseo, romántico.
1: Bueno, entonces, esa en la voz de
2: Vladimir Salazar.
1: Vladimir Salazar. Y con sus arreglos. Entonces, escuchemos la canción Siempre te querré, dedicado a la esposa del maestro Óscar Ortega.

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1: Distinguido maestro, ¿cómo ha sido su participación en el Festival Vallenato?
2: Bueno, las veces que he ido al festival lo hago de manera de visitante, de turista, pero el anterior festival, no este que pasó, sino el penúltimo, estuve presentando una canción del maestro Roddy Renan, una canción muy bonita que llegó hasta allá y logró pasar, pues. Pero bueno, ahí yo digo que no fue bien con la canción porque sí clasificó y llegó hasta donde llegó porque es buena.
1: Bueno, hay otra cosita aquí que estamos pendientes de comentarle a la audiencia. Es que usted también en una ocasión acompañó al Binomio de Oro.
2: Bueno, aparte de acompañar a los grandes compositores que siempre han llegado por esta región, tuve la oportunidad, bueno, primero que todo, antes de acompañar a los compositores, tuve la oportunidad de acompañar a Rafael Orozco, a Israel Romero en dos conciertos en Montelíbano, Córdoba. Una experiencia muy bonita y la verdad es que me fue muy bien.
1: ¿Y a usted ha salido alguna vez del país para representar a esta región?
2: Bueno, lo hice cuando era percusionista. Bueno, todavía lo soy. Me han dicho, todavía no tenía nada como acordeonista, no tenía grupo definido. Acompañaba a diferentes grupos en percusión. Me tocó una gira por Venezuela con un grupo de San Bernardo del Viento, que en aquel entonces se llamó Fuerza 10. Un grupo muy bueno.
1: Bueno, también tengo para recordarle a usted que hay una canción que se llama Morenito Cantor, del maestro Remberto Martínez, y que es interpretada por ese cantante sabanero llamado Eduard Cortés.
2: Así
1: coméntenos
2: es.
1: Algo acerca de este trabajo.
2: Bueno, es un trabajo que hice con el doctor Eduard Cortés. Un trabajo muy bueno. Eduard es un tipo muy dado al folclore e investigador, al igual que su señora también. Entonces me invitó para que hiciera parte de este trabajo como percusionista y como acordeonista. Esta es una canción de Remberto, creo que si no me equivoco, de Remberto Martínez, que participó en un festival en San Andrés Isla. Esta canción, Morenito Cantor, en la que a continuación vamos a escuchar.
1: Bueno, entonces para la audiencia de Unicórdoba Estéreo, FM Estéreo 90.0, Morenito Cantor, en la voz de nuestro amigo Eduard Cortés, a quien le envío un fraternal saludo.

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1: Seguidamente, en ritmo de merengue, escucharemos el tema Mansión de Amor, de la autoría de Luis Hernández Genes y arreglos de Óscar Ortega, y como voz líder, Wilson Rodiño.

0: Con esta canción agradecemos al maestro Óscar Ortega por haberse acercado muy gentilmente a los estudios de Unicórdoba Estéreo 90.0. Maestro Óscar Ortega, muchas gracias por aceptar esta invitación.
1: Hombre, Miguel, gracias a ti, la verdad, pues muy contento. Quería venir a tu programa y ya lo logramos, gracias a Dios.
0: Bueno, entonces quedan las puertas abiertas para cuando quieras volver.
1: Así es, gracias, Miguel.

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3: Son las 12 con 55 minutos.
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2: Bienvenidos a Vaivén, el espacio de Uninorte FM Estéreo para explorar los pliegues de nuestra identidad sonora. Para quienes escuchan el programa por primera vez, Vaivén es un laboratorio de curaduría donde el rey es el sonido inspirado en el trópico y el Caribe. Yo soy Fernando Benguechea y estaré acompañándolos junto a Kelly Parra en la producción del programa. El episodio del programa de hoy propone una exploración musical que trasciende los lugares comunes para redescubrir la identidad de nuestra querida Barranquilla a través de su gente y de su memoria. Desde estos temas que vamos a escuchar, voy a intentar conectar hitos históricos como la influencia de Esther Forero y las orquestas de salón, con la vanguardia contemporánea de artistas como Humberto Pernet y Aria Vega. También quiero presentarles algunas rarezas discográficas, incluyendo visiones internacionales en francés y jazz afrocubano, para demostrarles que Barranquilla no es solo un punto geográfico, sino un estado mental en constante transformación donde el ciudadano es el principal motor. Vamos a iniciar de una con el primer bloque, donde propongo alejarnos de la Barranquilla de postal, pero dejemos que sea la música la que hable. El barranquillero Nelson Enríquez.
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2: Este tema fue lanzado en la década del 70 por el venezolano Nelson Enríquez, quien tenía una relación muy cercana con Barranquilla desde su debut en el Carnaval de 1973. Ese año se presentó en el Festival de Orquestas y ganó el Congo de Oro. Y luego en 1975 volvió a ganar con el tema que vamos a escuchar más adelante, en el que rinde un homenaje directo a grandes personalidades de nuestra ciudad. Es literal una nómina de honor que incluye a Pacho Galán, Nelson Pinedo, Esther Forero y Alfredo Gutiérrez, entre otros artistas. El muñeco de la ciudad, Nelson Pinedo.
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2: Este merengue, compuesto por Adrián Pérez Arias, salió en los 50s con la Sonora Matancera, interpretado por el único colombiano en graduarse con honores en la Universidad de la Salsa, Nelson Pinedo, el pollo barranquillero, nacido aquí mismo, en el barrio Rebolo. Barranquillero arrebatado, Fruco y sus tesos. Llega la voz volcánica de Wilson Saoco. Este es un tema que no solo es ritmo, sino un documento histórico de la cultura salsera local. Esta pieza es un reconocimiento directo al barranquillero de estadero. El término arrebatado nace de la jerga de los bailadores de salsa de la ciudad para describir el estado de éxtasis que les provoca la música. Y con estas joyas damos inicio oficialmente a un nuevo programa de Vaivén. Bienvenidos.

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2: Estás escuchando el vaivén de Uninorte FM Estéreo y vamos con más música inspirada en la ciudad de Barranquilla. Luna Barranquillera, Juan Piña. Mientras la humanidad se prepara para la misión Artemis II, nosotros llevamos décadas conectándonos con la Luna gracias a Esther Forero. Vamos a escuchar a Juan Piña, el primer artista en grabar esta canción, lanzada en su álbum de 1984 con La Revelación, convirtiéndola así en un himno de la ciudad. Barranquilla, sol y cumbia, el Afrocombo. Esta orquesta, liderada por el pianista barranquillero Pete Vicentini, fue pionera en la mezcla de ritmos caribeños y la salsa en la Barranquilla de los 70s. Con su música se consolidaron en la escena local, influenciando la identidad sonora de Barranquilla junto a figuras como Pedro Ramallá Beltrán. Sin lugar en el cumbión, Tropical Melody. Atención melómanos. Tropical Melody fue una agrupación de estudio del sello Tropical que agrupaba a la crema innata de los músicos de los 70s. Bajo los arreglos de Juancho Esquivel, quien trabajó con Pacho Galán además, este grupo buscaba competir con las grandes orquestas venezolanas de aquella época como Lavillos Caracas Boys, logrando así un sonido de salón internacional. Así que disfrútense este bloque.

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2: Y seguimos con este vaivén, y en este momento vamos a bajarle las revoluciones para escuchar la brisa de la ciudad. Porque Barranquilla también se puede sentir desde una hamaca. Abanico Sanjo, Aria Vega. Aria Vega fue la protagonista principal del carnaval de este año 2026 y llega a vaivén con este corte de mezcla pop, soul y sabor local. El título es un guiño directo a nuestra cotidianidad, el abanico como fiel compañero de la tarde barranquillera. Podría decirse que es la evolución del ADN barranquillero hacia un sonido mucho más global. Te olvidé, 69 nombres. Este es el himno del carnaval de Barranquilla. Su compositor y arreglista, el plateño Antonio María Peñalosa Cervantes, quien para su genial creación mezcló a partes de un poema de desengaño y desamor del español Mariano San Ildefonso, con un ritmo no de bolero, como lo indicaba la lógica, sino con el ritmo de la danza del garabato. En esta oportunidad vamos a escuchar el tema en una versión soft rock para la banda sonora de la película barranquillera Ruido Rosa. Lo que me gusta de esta versión es que nos permite escuchar la letra sin ese frenesí de la comparsa, mostrándonos así una carga muy melancólica de nuestra ciudad. Alegría, Elia y Elizabeth. Esta es una joya del catálogo Codiscos producida por el visionario Jimmy Salcedo. Estas hermanas retratan a una Barranquilla vintage, la de los barrios residenciales, de las tardes de helado y de sol. Es una mezcla soft pop con funk tropical y toques psicodélicos que hoy es buscada por los coleccionistas de todo el mundo, especialmente en Europa y en Japón, gracias a su frescura y a la armonía de las voces de las hermanas Fleta.

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0: Sí.
2: Y vamos cerrando este vaivén con un bloque musical que nos trae a una Barranquilla que mira hacia el futuro, donde el ciudadano es el motor de la transformación y la música es simplemente su vehículo. The Caribbean Raver, Fernet. Y de su álbum debut Cumbia Galáctica, Humberto Pernet, barranquillero de pura cepa, fusionó la gaita con el sintetizador, cambiando el juego para siempre. Este tema es la banda sonora de la Barranquilla electrónica que nunca va a olvidar de dónde viene. Se fue la luz, Locos por Juana y Chop Kick Town. Este tema fue lanzado como el sencillo insignia del álbum Caribe en el 2016 y representa el punto máximo de la madurez sonora de Locos por Juana. Esta colaboración con los chocuanos de Chop Kick Town no fue una coincidencia comercial, más que todo fue una unión orgánica de dos pilares de la música afrolatina contemporánea. Un dato no menos importante de la banda es la presencia de su baterista, Javier Delgado, quien es orgullosamente barranquillero. Un saludo, Javier, si nos estás escuchando. El video musical de este tema, Se fue la luz, fue grabado íntegramente en el emblemático Barrio Abajo de nuestra ciudad, cuna del carnaval. Ponte Bonito, Sistema Solar. Este fue un sencillo que lanzaron en el 2024 previo al álbum Futuro Primitivo y es el cierre perfecto de este programa de Vaivén. Y como dice Walter Hernández de Sistema, aportar a la ciudad es una disposición física y mental. Estar bonito es estar listo para construir, para cuidar y para transformar nuestro entorno. Porque Barranquilla no es solo un lugar donde vives, es lo que puedes hacer por ella. Ponte Bonito de Sistema Solar hace parte de este bloque. Para finalizar, el Vaivén.

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2: Y con esta selección musical inspirada en la ciudad de Barranquilla hemos llegado al final de este recorrido por un territorio sonoro que va desde la música en vinilo de Nelson Pinedo hasta el beat digital de Meister Lamp, recordándonos que Barranquilla es una ciudad que se va reinventando año tras año, generación tras generación. Gracias por acompañarnos en este vaivén. Estuvimos con ustedes en los controles Kelin Parra y en la curaduría musical y conducción quien les habla, Fernando Benguechea. Sigan en sintonía de Uninorte FM Estéreo. Hasta un próximo vaivén.
3: Muchas gracias, brother. Tú sabes, la verdad es que yo me siento bien chévere. Tú sabes, aquí contigo y eso. Entonces, pues, yo creo que el público sabe que esto es una cosa más o menos informal.
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5: Es la 1:50.

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5: Es la 1:53.
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1: Son las 2:01.

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1: Son las 3:01.

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1: Son las 3 y 31 minutos.
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señores. La verdad es que el fandango está muy bueno, pero resulta que esto...

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4: Son las 4 con 2 minutos.

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1: Son las 4 y 33 minutos.
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1: Son las 5 con un minuto.

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1: Son las 5 y 31 minutos.
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6: Señores pasajeros, bienvenidos.

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1: Son las 6:33.
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1: Son las 7 con 2 minutos.
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